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Rancho de pobre. Cachorro de pobre. Cachorro de pobre latino. Tá me estranhando, Cruvina. Era Cruvina mesmo.